absoluta. Porque hay tan poco loco, tantos cuerdos y el mundo sin acuerdos, muchos pobres, muchos desacuerdos, y así cualquiera se vuelve loco.